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1: 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Hello, hello. ¿Cómo estás, Match? Muy bonita tarde. Ya lunes, inicio de semana. De hecho, la última semana del mes de julio. Espero que te la estés pasando increíble, Matcher. En esta hora que estamos comenzando, de hecho en dos rolitas, te voy a regalar una bocina inteligente, Match, porque ya comenzó el verano y nos la estamos pasando increíble. Así que espero llegues con bien a casita, sigue disfrutando de música en esta bonita estación. Súbele, Matcher.

¿Cómo te la estás pasando? Aquí en Match 97.5 más Pop, conéctate, te acabo de poner Self-Aware de Temper City. Y bueno, yo sé que es lunes, está nubladillo, yo quiero animarte en este lunes, así que Matcher, te voy a regalar una bocina inteligente Match. Yo soy Carla Márquez, te acompaño todos los días hasta las 10 de la noche. 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Te dejo con Scream and Shout, que próximamente escucharás en tu gran bocina. Will I Am, Britney Spears, 274 rolas en Match 97.5 más Pop, conéctate. 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

esta tarde y buen regreso a casa. Esto fue Baby Doll de Dominic Fike. Y bueno, Matcher, ¿qué crees? 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Ve a participar, Matcher, te dejo con Taylor Swift, esto es Up a Light. Ya suena aquí en Match 97.5 más Pop, conéctate 276 rolas.

0: buen regreso. Esta fue Up a Light de Taylor Swift en Match 97.5 más Pop. Conéctate, Match, te tengo que contar algo. ¿Sabías que hay un fantasma en un video de One Direction? Todo esto te lo cuento a las 7:23. Yo soy Carla, contigo hasta las 10 en Match 97.5 más Pop. Conéctate.
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banda favorita en Match 97.5 más Pop. Conéctate. Ellos fueron One Direction con What Makes You Beautiful. Y bueno, ¿tú sabías que en este primer single, este primer video musical, sale un fantasma? Sí, Matcher, yo te platico. Soy Carla Márquez y bienvenido, bienvenida a tu candidato del día. Te platico de todo esto que sucedió por allá hace varios años, cuando lanzaron este primer video musical donde ellos están en la playa disfrutando este video de What Makes You Beautiful. Al minuto 1:02, al fondo se ve algo bastante inusual. Se ve que una cabeza literal se asoma, luego avanza y luego se va esa cabeza. O sea, es como que alguien al fondo se asoma, ¿no? Entonces, a partir de ahí salieron varias teorías que nunca fueron confirmadas o negadas. Muchos decían que era el equipo de producción, que había varias personas, alguna de las chicas que salía en el video, y otras personas dicen que era un fantasma. Pero tú ya lo viste, ve a ver el video. Recuerda, en el minuto 1:02, sale hasta el fondo. Te lo dejo en mis redes, @carla.marquez y @matchradiohq. Te dejo con Olivia Dean, So Easy to Fall in Love, para que tú me digas qué opinas. 278 rolas en Match 97.5 más Pop. Conéctate.

¿Cómo te la estás pasando? Feliz regreso, feliz inicio de semana. Esto fue Where Have You Been de Rihanna en Match 97.5 más Pop. Conéctate. Y Nacho, ¿qué crees? Nuestra reina. La verdad es que ha sido el gran año de Miley Cyrus y acaba de firmar con una nueva disquera. Platiquemos de eso. Yo soy Carla, contigo hasta las 10. Y normalmente cuando un artista hace esto, significa dos cosas. Bueno, una de las dos cosas, que se viene una nueva era musical, será nuevo álbum, o simplemente quiere restablecer toda su carrera. Y yo creo que para Miley Cyrus son ambas opciones. La verdad es que este ha sido su año, que le dieron la estrella en el Paseo de la Fama, ya es la leyenda Disney, y yo la verdad es que extraño su música. El año pasado, o bueno, cuando lanzó su álbum, yo me acuerdo que estaba buenísimo, estuvo increíble, Flowers le dio su primer Grammy, y bueno, ¿qué será de esta nueva era musical de Miley Cyrus? ¿A ti de qué te gustaría escucharlo? A mí me encanta cada que Miley Cyrus se va por el lado del rock, así que me encantaría tener otro álbum completo de rock, pero canciones escritas por ella. ¿Tú qué opinas? Vamos a escucharla con su canción que le dio el Grammy, Flowers, ya suena en Match 97.5 más Pop. Conéctate.

0: ¿Cómo te la estás pasando? Buen regreso a casa. Este fue The Weeknd y quiero contarte algo, Macho, porque a Katy Perry se la robaron sus fans, literalmente. O sea, de verdad se la robaron y ya no la querían regresar. Todo esto te lo cuento a las 7:48. Soy Carla, contigo hasta las 10 en Macho 97.5 más Pop. Conéctate.
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1: Continuamos acompañándote a casita aquí en Match 97.5 más Pop. Conéctate. Y él fue Benson Boone con su canción Beautiful Things. Y quiero contarte a qué me refería con que se robaron a Katy Perry y no la querían regresar. Es que Katy Perry tiene demasiada confianza a sus fans y en sus conciertos ubicas estas pelotas gigantes de plástico donde uno de chiquito literal se metía esas pelotitas y estaban así como hámster en una rueda. Pues algo así es de Katy Perry en sus conciertos, pero es como en forma de una botella gigante. Entonces ella se lanza a todo el público así, entonces va surfeando sobre el público y en lugar de que la regresaran al escenario, la enviaron pero hasta atrás, de verdad. Katy Perry hasta en el micrófono decía de que no, es el lado equivocado, pero como que se lo estaban tomando en chiste. Yo la verdad me hubiera paniqueado, macho, no sé qué hubiera hecho. Pero bueno, Katy Perry empezó a llegar hasta atrás, hasta que ya tuvo que intervenir todo su equipo. Pero bueno, ya se la querían robar y es que la verdad, qué confianza le tiene Katy Perry a todos los fans. Pero tú, ¿qué harías en los conciertos? Es que Katy Perry es muy conocida por toda la producción gigante que ella hace. Yo al menos no creo que haría eso. Pero tú, si pudieras escoger una atracción para un concierto, ¿qué escogerías? Vamos a escuchar a Katy Perry con Dark Horse, 284 rolas, aquí en Match 97.5 más Pop. Conéctate. Oh, no.

0: Feliz regreso a casa, inicio de semana, Dark Horse de Katy Perry en Match 97.5, más pop, conéctate. Estamos por comenzar una nueva hora juntos, una nueva hora donde vamos a platicar de que al fin nominaron a la cantante Match, Ariana Grande, a los premios, a estos premios Emmy, que básicamente son lo mejor de la televisión, al fin tiene una nominación por su personaje en Wicked. Todo esto lo platicamos en la nueva hora. Soy Carla Márquez, en redes @carla.márquez y @matchradiohq. Si estás de visita por la ciudad, bienvenido, que tengas buen camino. Súbele, que estamos en la mejor estación Match 97.5, más pop, conéctate.
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9: Hello, hello. Buen regreso a casa, buen inicio de semana. ¿Qué onda? Ya la última semana del mes de julio. Yo soy Carla Márquez, te acompaño todos los días en esta bella estación. Y a ver, yo ya cumplí mi primer año al aire y se me hace bastante loco que yo te he acompañado ya un año a casita. Que a ver, si es la primera vez que sintonizamos, mucho gusto, para mí es un honor. Todos los días te acompaño. ¿Y qué crees? Justamente en dos rolas te voy a platicar de que al fin nominaron a Ariana Grande por su papel en Wicked. Todo esto te lo cuento en dos rolas. ¡Súbele!

te la estás pasando? Buen inicio de semana. Ella fue Ariana Grande con Hate That I Made You Love Me. ¿Y sabes qué, Master? Hoy estamos celebrando porque al fin acaban de nominar a Ariana, su primer nominación de su papel en Wicked. Yo te cuento, soy Carla, contigo hasta las 10. Y a ver, algo muy injusto sucedió en todas las entregas de premios desde que Ariana está todo metida pues en el personaje de Wicked. La ignoraron en los premios Oscar, que es donde debieron haberla nominado. La ignoraron en los Grammys, que también debieron haberla nominado. Los Oscars son para el cine, los Grammys para la música. Y bueno, esta peli es un musical. ¿Dónde quedaba Ariana Grande en sus nominaciones? Porque hizo un papel extraordinario. Bueno, al fin la nominaron para un Emmy, que es lo mejor de la televisión, pero porque tuvo un especial. Hicieron un especial de Wicked, que fue una noche mágica, que se transmitió justamente en televisión. Fue increíble, icónico, y al fin me la nominaron. Gracias. Felicidades, Ariana Grande. La verdad es que ya se lo merecía. Vamos a escuchar la siguiente rola, 286, Shaggy con Angel en Match 97.5 más Pop. Conéctate, sigue disfrutando.

Ordinary de Alex Warren en Match 97.5 más Pop. Conéctate. Oye, Matchery, ¿qué crees? Estamos hablando de tus artistas Match que han sido nominados a premios importantes. Y bueno, Alex Warren ha sido nominado a los premios Grammy. Fue su primer año de música. Esta canción que suena de fondo fue la canción que lo hizo ser nominado a su gran primer nominación en estos premios importantes para la música. Ser nominado para los premios Grammy es como lo más importante para todos los cantantes, porque son las premiaciones literalmente más importantes de los artistas. Y de hecho lo nominaron a Mejor Artista Nuevo. No ganó, pero bueno, el ser un artista nominado ya te hace ser de los mejores. Y justamente también las chicas de Huntrix fueron nominadas a los Grammys, pero te voy a contar más adelante. Escuchémosla con Huntrix en Match 97.5 más Pop. Conéctate.

0: Este éxito, Golden de Huntrix en Match 97.5 más Pop, conéctate. Matcher, ¿tú sabías que esta rola hizo que las chicas de Huntrix hicieran historia en los premios Grammy? Todo esto te lo cuento 8:25. Soy Carla, contigo hasta las 10 en Match 97.5 más Pop, conéctate.
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Dracula Tame Impala, qué buena rola sonando aquí esta nochecita aquí en Match 97.5 más Pop, conéctate. Quiero contarte del momento que fue historia para los premios Grammys. Yo soy Carla, contigo hasta las 10. Si no sabes cuáles son los premios Grammys, son los premios más importantes de la música. Y bueno, las chicas de Huntrix con su rola Golden ganó por primera vez, se convirtió oficialmente en la primera canción de K-pop en ganar un Grammy en toda la historia de los premios. Ganaron con su canción a mejor canción escrita para medios audiovisuales. Y no solo ellas, la verdad, han hecho historia. La verdad es que muchos de tus artistas Match han ganado estos premios. Por ejemplo, Justin Bieber, él tiene 2 premios Grammy. Y bueno, la verdad es que, en mi opinión, se merece más. Vamos a escucharlo con Yomi en Match 97.5 más Pop Connect.

Match 97.5 más Pop, conéctate. Acabamos de escuchar a Sabrina Carpenter con Please, Please, Please. Y te puse a Sabrina Carpenter porque quería platicarte que estamos continuando con tus artistas que tienen premiaciones o, bueno, premios importantes como los premios Grammy. Y Sabrina Carpenter no es la excepción. Yo soy Carla, contigo hasta las 10. Y Sabrina, a lo largo de toda su carrera, ha obtenido 2 premios Grammy. En la edición del 2025, ganó por su álbum Short and Sweet, se llevó el premio a Mejor Álbum, también se llevó a Mejor Interpretación por su éxito Espresso. Y no solo ella, ¿sabes también quién más tiene sus premios Grammy? Harry Styles, el exintegrante de One Direction, que si bien por alguna razón que jamás voy a entender, nunca los nominaron a los premios Grammy, él sí ganó por Álbum del Año en 2023 por su álbum Harry's House, que bueno, tremendo álbum. De ese álbum tuvimos Late Night Talking, que ya suena aquí en Match 97.5 más Pop, conéctate, 293 rolas en Match.

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¿Cómo llevarte tus accesos para Harry Styles? Muy sencillo, estás en Match 97.5 más Pop, conéctate. Y la rolita que sonó antes de que yo hablara fue Luther de Kendrick Lamar y SZA. 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Ya es la siguiente semana, el viernes de la siguiente semana. Y bueno, somos la radio de las Directioners. Esto se sabe desde que a mí me pusieron al aire. Yo soy Carla Márquez, tu Directioner de confianza. Y bueno, estamos celebrando el aniversario de One Direction, una noche mágica para las Directioners. Música, va a ser todo en el Foro para Uno, va a haber DJ, dinámicas, sorpresas, y también vas a participar. Tu última oportunidad para participar, ese día alguien se va a llevar accesos para el Together Together Tour de Harry Styles el 10 de agosto en el GNP Seguros de la Ciudad de México. Ya regístrate, ve a matchmx.fm al apartado de promos, busca el banner que diga Fiesta Match León edición One Direction. Dudas, aclaraciones en nuestras redes sociales, @macheradiohq y @carla.márquez. Yo te dejo con Sean Paul y Dua Lipa en lo que tú vas a investigarnos. 296 rolas aquí en Match 97.5 más Pop, conéctate.

0: Oliver.
1: En Match 97.5 más pop, conéctate. The Time de los Black Eyed Peas. Y bueno, qué buena rola. La verdad, para un inicio de semana, creo que es una rola que motiva. Y tú y yo estamos por comenzar una nueva hora juntos. Una nueva hora donde vamos a hablar de las nuevas estrellas de la música que impulsan a otros artistas a que sean tus nuevos artistas favoritos. Todo esto te lo cuento en esta nueva hora. Vámonos con más música en Match 97.5 más pop, conéctate.
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5: Hello, hello. ¿Cómo estás? Bonita noche. Ay, me la estoy pasando fabuloso hoy, lunes 27 de julio. Buen inicio de semana. Es que sabes que ya viene agosto. Y no sé si tú sabías, pero agosto es mi mes de cumpleaños. Sí, mes completo, no seas de que nada más el mero día, no. Todo el mes va a ser mi cumpleaños y vamos a celebrarlo aquí. ¿Por qué? Porque hasta vamos a tener una fiesta de One Direction dedicada únicamente para mí y para unos tales One Direction. Pero bueno, estamos comenzando una nueva hora de música donde vamos a hablar de tus artistas match favoritos en redes @match radio HQ.

¡Ya vuelve a llover, al menos de este lado de la ciudad, Matthew! ¿Cómo estás? ¿A dónde me estás llevando este camino? Aquí en Match 97.5 más Pop, conéctate. Te puse Self-Aware de Temper City para amenizar este trayecto, este ratito. Y también quiero hablar de cómo las grandes estrellas de la música están cambiando un poco cómo presentar a nuevas generaciones. Yo soy Carla, contigo hasta las 10. Y es que aquí hay apoyo mutuo, aquí ya no hay envidias. Y esto, el ejemplo perfecto es Billie Eilish, que justamente ella tiene a sus artistas favoritas y las impulsa a que sean estrellas tan grandes como ella. Por ejemplo, ella fue la encargada de poner en el mapa a Girl in Red, porque ella justamente fue la que abrió los conciertos de Billie Eilish. Y bueno, la llevó de telonera a su gira mundial y no hay mejor forma de exposición para un artista que abrir para otro más grande. Y por eso vamos a escuchar a Billie Eilish para reconocer su gran trabajo. Bad Guy ya suena en Match 97.5 más Pop. Conéctate, 298 rolas.

Olivia Rodrigo, Stupid Song en Match 97.5 más Pop, conéctate. Y Matcher, ¿qué crees? Olivia Rodrigo, como te contaba, de las nuevas generaciones de artistas, Olivia claramente no es la excepción de esta regla de impulsar artistas a ser más grandes o igual de grandes que ella. Pues te platico del caso de Olivia Rodrigo con Tate McRae. Yo soy Carla, contigo hasta las 10. Y antes de que Tate se volviera un ícono, el ícono que es ahora y estando en todas las listas importantes, ella era muy amiga de Olivia Rodrigo y de hecho sale en un video de Olivia Rodrigo en el de Bad Idea. Y hablando ya de Tate McRae, que te super recomiendo a esta artista, nos ha estado dando pistas por todos lados de que se avecina una nueva era musical. De hecho, ya han detectado también en estos carteles que han aparecido por ciudades que hay una fecha, el 10 y 1. ¿Será octubre? El 1 de octubre tendremos un nuevo lanzamiento de Tate McRae. ¿Quién sabe? Ojalá y sí. La verdad es que Tate McRae es una de las mejores artistas bailarinas que tenemos en esta generación. Ve a escucharla en este momento. Y te dejo con The Weeknd, Blinding Lights, 300 rolas en Match, 97.5 más Pop. Conéctate, que tengas un excelente regreso a casita.

0: Buen regreso a casa, estamos en Match 97.5 más Pop, conéctate acompañándote con la mejor música, Blinding Lights de The Weeknd. Y no solo eso, también te estamos invitando a los mejores eventos como el Rockstar Fest, la tercera edición el 31 de octubre. Te cuento cómo llevarte tus accesos 9:21. Yo soy Carla, contigo hasta las 10 en Match 97.5 más Pop, conéctate, que tengas un excelente trayecto.
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Olivia Dean sonando en este día de lluviecita. Oye, ya le hacía falta a la ciudad un día de lluvia, la verdad. ¿Pero tú qué opinas? Vámonos. Ahora sí, ¿cómo ganarte tus accesos para el Rockstar Fest? La tercera edición en Match 97.5 más Pop. Conéctate. Yo soy Carla Márquez, contigo hasta las 10. Y bueno, muy sencillo ganarte tus accesos. Y te platico, porque justamente el lineup o los artistas que se van a presentar en este festival están cañones. El Tri, Camilo VII, Auténticos Decadentes, Pericos, Out of Control Army, entre otro artista más que está por anunciarse. Va a ser el 31 de octubre en la Velaria de la Feria. Y bueno, va a estar increíble. ¿Tú quieres tus accesos? Bastante fácil. Descarga nuestra aplicación gratuita iHeartRadio. Una vez descargada, busca Match 97.5 León. En el botón rojo en forma de micrófono, dime tu nombre, número de teléfono. Y me vas a decir también que quieres tus accesos. Vámonos con Gorillaz, Feel Good Inc. ¿Ya suena? Esta risa indiscutible en Match 97.5 más Pop. Conéctate.

¿Cómo te está yendo con la lluvia, Matcher? ¿Qué onda, eh? Ya me están contando aquí en Match 97.5 más Pop. Conéctate en nuestra aplicación iHeartRadio, porque por ahí echamos chisme. Me están contando que justamente ya ocupan algunos lancha para pasar por puntos de la ciudad, porque oye, que sí está el tormentón, así que con mucho cuidado te vas de regreso a casita. Mientras, yo quiero platicarte de la canción que acaba de sonar, In the Beginning de Joe, que bueno, es una de las transiciones más exitosas de la televisión a la música. Te cuento, soy Carla, contigo hasta las 10, y pocos saben, pero esta canción fue creada por Joey Carey, quien interpretaba a Steve Harrington en Stranger Things. Así que esto fue bajo su seudónimo musical, que es Joe, porque quería separar tanto su persona de actor como su proyecto musical. Sin embargo, muchos dicen de que, ay no, es que me choca que los actores den el salto a la música. Pero él no fue por capricho, de hecho antes de la actuación él ya era músico. Pero tanto este programa de televisión, esta serie, como realmente el éxito que tiene o el talento que él tiene, hizo que su canción In the Beginning se volviera una de las rolas más populares del año. Y bueno, la verdad es que tremendo éxito. ¿Tú ya sabías que esta rola era de ese actor? Vámonos con NSYNC, ya suena Bye Bye Bye. 305 rolas en Match 97.5 más Pop. Conéctate, súbele, Matcher.

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están pasando en esta lluvia de León? Ay, Macho, la verdad es que me están contando muchos a través de iHeartRadio que de verdad sí está lloviendo bastante. Y bueno, ya la ciudad necesitaba. Y bueno, te platico que sonó Sara Larson, Lush Life en Match 97.5 más Pop. Conéctate. Y llegó el verano, Match, y con ello nuestra bocina inteligente, Match. Yo soy Carla, contigo hasta las 10. 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Te dejo con la rola 308, Elisa Vici con Wake Me Up, aquí en Match 97.5 más Pop. Conéctate.

0: Buen regreso a casa. Imagine Dragons con Enemy en Match 97.5 más Pop. Conéctate, Major. Yo con esta rola me despido por el día de hoy. Muchísimas gracias por haber sintonizado conmigo. Y recuerda, yo me voy, pero la música continúa. Así que tú no te preocupes si la música te va a seguir acompañando de regreso a casita. O bueno, donde sea que te esté acompañando. En redes sociales nos encuentras @macherradiohq y @carla.márquez. Y bueno, Macher, buen regreso. Gracias por sintonizar. Gracias por permitirme ser parte de tu vida. Y continuamos en Match 97.5 más Pop. Conéctate.
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0: en el Match Morning de Match 97.5 más Pop. Conéctate, escuchaste a The Weeknd con Save Your Tears. A las 6 de la mañana con 20 minutos platicamos del gran club de los madrugadores. ¿Por qué estás despierto tan temprano? Y luego, ¿sabes qué? Hoy como que se siente un poquito de frío y así. Entonces, ya platicamos aquí en el Match Morning de Match 97.5 más Pop. Conéctate.
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Escuchas el Match Morning de Match 97.5 más pop. Conéctate, Lady Gaga, Ale Alejandro. Es lo que acaba de sonar. Buenos días. Porque eres parte del club de los madrugadores, fíjate. ¿Qué te hace estar despierto tan temprano? Porque, honestamente, si por muchos de nosotros fuera, estaríamos acostados. La verdad. Y luego con este clima el día de hoy. ¡Ah, qué ganotas, qué ganotas! Por cierto, sorprendentemente, gracias a quienes se reportaron desde muy temprano en redes, arroba Match Radio HQ. A mí me encuentras en Instagram como arroba yo soy Julio Alvarado, arroba yo soy Julio Alvarado. Miguel de Anda, que está despierto porque dice que no hay de otra. Hay que pasear primero a sus perros y después listo para irse a trabajar. Bueno, que tengas un gran día. ¿Tú qué estás haciendo? ¿Qué haces despierto tan temprano? Platicamos en arroba Match Radio HQ en Instagram. A mí me encuentras como arroba yo soy Julio Alvarado, arroba yo soy Julio Alvarado también en Instagram. Es una nueva cuenta, pero ahí estamos. Hay más música en esta mañana de martes 28 de julio. Tim Impala, Drácula, en el Match Morning de Match 97.5. Más pop, conéctate.

en el Match Morning de Match 97.5 más Pop. Conéctate. Justin Bieber sonó con Baby, Baby, Baby. Buenos días. Oye, ¿sabías que Justin Bieber tenía 15 años cuando lanzó este éxito, Baby, en aquel 2010? Y hoy platicamos qué estaba de moda en ese año en México. ¿Qué pasaba? Mi nombre es Julio Alvarado, hoy contigo hasta las 12 del día. Bueno, si viajamos al año 2010, sí, estaba muy de moda los skinny jeans, los Converse también, los Vans, pero ¿qué me dices de aquellas sudaderas con capucha? Y también, en cuestión de ropa, pues las playeras de colores como muy, muy chillones, fíjate. Y en el cine, en aquel entonces, Toy Story 3, Harry Potter y las Reliquias de la Muerte, parte 1. Imagínate nada más. Pero también, Facebook poco a poco ya estaba desplazando a Hi-Fi. Metroflog todavía tenía algunos usuarios en aquel 2010, imagínate nada más. Si te tocó, entonces, chavos, chavos, ya no estamos. Te dejo con más música. Dua Lipa, Levitating, es la canción número 107 del día. Estás escuchando el Match Morning de Match 97.5. 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

0: Quédate en el Match Morning de Match 97.5 más Pop. Conéctate a las 6 de la mañana con 41 minutos. Te comparto cómo participar por accesos para nuestra fiesta Match Edition One Direction. Sigue disfrutando tu música favorita. Buenos días. Estás en el Match Morning de Match 97.5 más Pop. Conéctate.
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Escuchas el Match Morning de Match 97.5 más Pop. Conéctate. Fue Katy Perry con Firework. Buenos días. Qué barbaridad. Ya salió el señor Sol. Según yo sí, ¿no? Ya anda por ahí el señor Sol. 6 de la mañana con 42 minutos. 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Más música para ti. Buenos días. Es Robin, Dancing on My Own. Espero que todo vaya muy bien, que tengas excelente mañana. Buen martes. Escuchas el Match Morning de Match 97.5. Más pop, conéctate. Somebody.

pasión, porque, mira, más que hablar de una relación amorosa, es un homenaje a las personas que ya no están con nosotros. Y entonces Adam, que es el vocalista de Maroon 5, escribió esta canción después de que Jordan Feldstein, ya le ando poniendo otro apellido, pues el manager de Maroon 5, después de que partiera de este mundo, y entonces pues también era uno de sus mejores amigos durante muchos años. Y entonces esta canción dedicada a cualquier persona que haya atravesado por una pérdida, no solamente de un ser querido, sino también de alguna otra persona importante en tu vida. Justamente de esto va Memories. Es de Maroon 5. Buenos días, estás escuchando el Match Morning de Match 97.5. Más pop. Conéctate.

El Match Morning de Match 97.5 más Pop. Conéctate. Huntrix Golden, lo que acabas de escuchar. Buenos días. 10 minutos y las 7 de la mañana. Después de Huntrix, viajamos al año 2019, justamente en el mes de septiembre. Mi nombre es Julio Alvarado. Estoy contigo hasta las 12 del día, el día de hoy. ¿Qué pasó en ese mes de septiembre? Se lanzó Memories de Maroon 5. Y dicen que es una de las canciones más íntimas de esta agrupación.

0: Pero qué bonita canción. 5 minutos y las 7 de la mañana. Que no se te haga tarde. Estás escuchando el Match Morning de Match 97.5 más Pop. Conéctate. En la siguiente hora platicamos. Dicen que cada vez son más las personas que prefieren un mensaje en lugar de una llamada. Ay, sí, por dos, la verdad. A ver, piénsalo tú. ¿Que te manden un mensaje o que te llamen por teléfono? Lo platicamos en la siguiente hora aquí en el Match Morning de Match 97.5 más Pop. Conéctate. 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
2: Buenos, buenísimos días. Ahora sí puedo decir que ya salió el señor Sol. Hasta de fondo se escuchó un pajarillo en esto, ¿no? Bueno, ya se fue el pájaro. Ahora se escucha en hielo. Este es el Match Morning de Match 97.5. Más pop, conéctate. 3 minutos y las 7 de la mañana. 3 minutos y las 7. Que no se te haga tarde. En 7 minutos más platicamos. Dicen que las nuevas generaciones no les gusta hablar por teléfono. Prefieren un mensaje. ¿Será que es tu caso? Ya lo platicamos. 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

En tu radio escuchas el Match Morning de Match 97.5 más Pop. Conéctate, Temple City Self Aware. Buenos días, 7 de la mañana con 4 minutos. ¿Por qué ya muchas personas no les gusta las llamadas telefónicas? Prefieren los mensajes, dicen. Yo soy Julio Alvarado, hoy contigo hasta las 12 del día. Fíjate, hay algunos estudios que hablan sobre los hábitos digitales y resulta que más del 70% de las personas menores de 35 años dicen que prefieren recibir un mensaje antes que una llamada inesperada. Pues sí, un mensaje, llámale WhatsApp, un DM ahí en Instagram, lo que tú quieras. Muchos incluso consideran una llamada sin avisar como una interrupción o una... pues incluso hasta falta de cortesía, ¿no? Ay, sí, mira, yo soy de las personas que a lo mejor ponte tú, mandas el mensaje diciendo, oye, ¿te puedo marcar? Ya si te dicen, sí, adelante, dale. Ah, bueno, pues tú marcas con toda la confianza. Pero así, esas personas locas que de repente te llaman, no. No, a mí no me gusta. A ver, dímelo tú. Platicamos en redes, @matchradiohq en Instagram. Tú y yo estamos en contacto también en Instagram, en esta nueva cuenta. Me encuentras como @yosoyjulioalvarado. James Blunt, You're Beautiful. En Match 97.5 más Pop, conéctate, canción 115 del día.

Es el Match Morning de Match 97.5 más Pop. Conéctate. Taylor Swift, I Knew It, I Knew You. ¿Cómo vas? Si vas manejando, que tengas un excelente trayecto. Gracias por acompañarte con nuestra música desde muy, muy, muy temprano. 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Hay más música, Lola Young, Messi. Tú y yo estamos en contacto en redes, @matchradiohq. A mí me encuentras como @yosoyjulioalvarado. @yosoyjulioalvarado en Instagram. Es nueva cuenta. Es la canción número 118 del día en el Match Morning de Match 97.5 más Pop.

0: Sigue escuchando el Match Morning de Match 97.5 Más Pop. Conéctate a las 7 de la mañana con 25 minutos. Platicamos. ¿Eres de las personas que utiliza la misma contraseña para todo? ¿O de plano dices, no, Julio, es que mis contraseñas son muy seguras? ¿Qué tanto? Lo platicamos a las 7.25 aquí en el Match Morning de Match 97.5 Más Pop. Conéctate.
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en el Match Morning de Match 97.5 más Pop. Conéctate, Enrique Iglesias y Pitbull. I Like It es lo que acabas de escuchar. 7 de la mañana con 25 minutos. Pregunta seria. ¿Eres de las personas que utiliza la misma contraseña para todo? Para sus redes sociales, para el correo, incluso hasta para la aplicación del banco. Mi nombre es Julio Alvarado, estoy contigo hasta las 12. Fíjate, cada año se hace luego un recuento de las contraseñas más utilizadas, de las que luego pues se repiten más alrededor del mundo. Y aunque usted no lo crea, de las contraseñas más utilizadas sigue siendo 1, 2, 3, 4, 5, 6. La palabra contraseña también. No sé, tú dime. Bueno, no me digas cuáles son tus contraseñas, pero... ¿Pero consideras que la contraseña que utilizas es segura? Luego hay algunos sitios en internet o en algunas plataformas que te piden, no sé, debe contener mínimo una mayúscula, mínimo un tal cosa, ¿no? Y entonces, pues se supone que tendría que ser un poquito más segura la contraseña. Pero, ay, a mí todo se me olvida. Todo, todo. Entonces, vemos. Yo creo por eso me eliminaron todo, ¿no? ¿A quién sabe? ¿Te acompaño con más música? Yo ahorita me siento vampiro, mi mamá. Directamente me está dando el sol y yo... Ay, pero lo bueno que ya amaneció. Soy Easy to Fall in Love de Olivia Dean. La canción número 122 del día. 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

Escuchas el Match Morning de Match 97.5 más pop. Conéctate, Shawn Mendes y Camila Cabello. Señorita. Ay, a ella le encanta que le digan señorita. A mí nada más me decían, ay, Julio, ya vas a empezar otra vez. Bendito Dios, ya no. Oye, ¿cómo participar por la experiencia Match VIP que tendremos en nuestra fiesta Match el próximo viernes 7 de agosto? Mi nombre es Julio Alvarado, estoy contigo hasta las 12 del día, hoy, martes. Fíjate que además de nuestra fiesta Match, tendremos una experiencia VIP. Y entonces Chevrolet Palmas se une a esta experiencia Match VIP porque ellos serán los encargados de trasladarte en sus nuevas unidades. Y no solo eso, sino que también haremos pues algunas escalas, algunas paradas en la ciudad. Ya te estaremos contando más al respecto porque hay muchas sorpresas para ti y de verdad que queremos consentirte a lo grande junto con Chevrolet Palmas. Entonces, si quieres participar por esta experiencia Match VIP al lado de Chevrolet Palmas, entonces mándame una nota de voz en iHeartRadio. ¿Tienes iHeartRadio en tu celular? 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Este viernes damos a conocer el nombre de ganadores y ganadoras, así que muy pendiente. Mientras tanto, Sabrina Carpenter, Man Child, buenos días. Escuchas el Match Morning de Match 97.5 más pop, conéctate.

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en el Match Morning de Match 97.5 más pop. Conéctate, Britney, Britney, Womanizer. Buenos días. ¿Cómo estás? ¿Eres de las personas que practica la gratitud? Que de verdad agradece por lo que tú quieras. Ya tú sabrás por qué. Mi nombre es Julio Alvarado, estoy contigo hasta las 12. Bueno, dicen que practicar la gratitud de forma constante durante, pues, algunas semanas se asocia con la mejoría del bienestar psicológico, además como mejor calidad de vida. Y también ayuda a nivelar los niveles del estrés. Pues no sé, fíjate, ya tú me dirás. Independientemente de que, ay, que si el estrés y demás, yo creo que nos da otro panorama sobre las cosas, ¿no? Mucho nos quejamos, sí, sobre lo que no tenemos, sobre lo que quisiéramos hacer, lo que quisiéramos tener, pero es que mira yo y que... Bueno, ya te detuviste un momento nada más para ver lo que sí tienes, lo que sí está contigo, y a veces no lo disfrutamos por estar todo el tiempo, ya lo decía en algún momento, ¿no? Pareciera que somos estos hámsters corriendo, y entonces... ¿Y entonces qué? ¿En qué momento vamos a disfrutar de aquello que estás produciendo todo el tiempo? Justin Bieber, Speed Demon, en el Match Morning de Match 97.5 más pop. Conéctate. Buenos, buenísimos días. Canción 127 del día.

0: Así suena el Match Morning de Match 97.5 más pop. Conéctate. Buenísimos días. 6 minutos y las 8 de la mañana. Que no se te haga tarde. Me imagino que no hay tráfico. ¿O sí? Bueno, ya platicamos al respecto en minutos. Y también en unos minutitos más. En la siguiente hora te comparto cómo participar por las bocinas inteligentes que tenemos para ti en este verano match. Así que quédate conmigo, buen día. Escuchas el Match Morning de Match 97.5 más pop, conéctate.
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2: ¿Cómo te va? ¿Qué tal? Buenos días. Un minuto y las 8 de la mañana. Un minuto y las 8. Que no se te haga tarde. Estás escuchando el Match Morning de Match 97.5 Más Pop. Conéctate. Mi nombre es Julio Alvarado. Estoy contigo el día de hoy hasta las 12. A las 8 de la mañana con 7 minutos. Todos los detalles acerca de las bocinas inteligentes que tenemos para ti en este verano match. No te quedes sin la tuya. Ya te digo cómo registrarte y cómo participar a las 8 de la mañana con 7 minutos. Que todo vaya de lo mejor. Muy buenos días.

En el Match Morning de Match 97.5 más pop, conéctate. Sia Chandelier es lo que acabas de escuchar. Buenos días. Y ahora mismo escucharás cómo participar por bocinas inteligentes en este verano Match. Mi nombre es Julio Alvarado. Hoy tocó estar contigo hasta las 12 del día. Y dirás, Julio, ¿cómo participo por las bocinas? Síguenos en Instagram. Nos encuentras como @matchradiohq. @matchradiohq. Y comenta la última publicación, ¿te parece? La última publicación de nuestra cuenta de Instagram. Ahí comenta que quieres participar por las bocinas inteligentes. Me etiquetas. A mí me encuentras en esta nueva cuenta como @yosoyjulioalvarado. @yosoyjulioalvarado. Y bueno, yo me encargo de enviarte el link directo para que te registres y participes por esas bocinas inteligentes que tenemos para ti. Te acompaño con más música. Esta canción es de Bruno Mars, Risk It All. Y ya suena de fondo en el Match Morning. Más de 130 canciones al momento en la programación de Match 97.5. 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Conéctate.

0: quédate en el Match Morning de Match 97.5 más pop. Conéctate. A propósito, que a las 8 de la mañana con 26 minutos vamos a escuchar una canción de Tim Impala que lleva por nombre Drácula. Pues yo lo quiero relacionar con aquellas cosas que dices, ¡ay, me daban miedo! ¿Qué te daba miedo cuando eras niño o cuando eras niña? A ver, piénsatelo muy bien. ¿Qué es aquello que de verdad te daba un pánico? Ya lo platicamos en el Match Morning de Match 97.5 más pop. Conéctate.
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1: Así suena el Match Morning de Match 97.5 más pop. Conéctate, Black Eyed Peas, My Humps. Buenos días. ¿Le tienes miedo a algo? ¿O cuando eras niño, cuando eras niña, te daba miedo a algo? Mi nombre es Julio Alvarado, estoy contigo hasta las 12 del día. Yo creo que yo tuve un trauma porque yo me acuerdo que uno de mis hermanos me decía, ahí está la viejita, ahí está la viejita. Y yo, pues, ¿cuál viejita? No, yo me imaginaba que me iban a llevar. Y ahora digo, ¿por qué no me llevaron? Fíjate, se dice que en promedio, la mayoría de los niños, cuando somos niños, le tenemos miedo a la oscuridad, a los monstruos, a las sombras y también a algunos animales. Yo digo que mucho tiene que ver con, pues, la forma en la que nos van educando, ¿no? A lo mejor, quién sabe. Y podría ser también que vamos heredando ciertos miedos. ¿Tú a qué le tienes miedo? Platicamos en redes, @matchradiohq. A mí me encuentras como @yosoyjulioalvarado en Instagram, @yosoyjulioalvarado. Pues no sé si miedo, pero luego digo, ay, ¿qué será de mi gatita cuando ya no esté? ¿Qué será de mí cuando ya no esté? No sé, quién sabe, ¿no? Te dejo con más música, Timmy Impala, Drácula, aquí en el Match Morning de Match 97.5 más pop. Conéctate, más de 130 canciones al momento en la programación.

buenísimos días en el Match Morning de Match 97.5 más pop. Conéctate. The Weeknd, Can't Feel My Face, es lo que acabas de escuchar. Ojo a esto. Bueno, ojo, oreja mejor, porque pues nada más me estás escuchando. Dicen que los días martes son los días más productivos de la semana. ¿Será que el martes es el día más productivo? Mi nombre es Julio Alvarado, estoy contigo hasta las 12 del día. Bueno, hay estudios que hablan sobre el desempeño laboral y dicen que el día martes suele ser el más productivo de la semana, ya que las personas pues ya están superando como esto del San Lunes, después de haber disfrutado un fin de semana, y entonces pues no hay tanta distracción. Dicen que los días martes es el día más productivo de la semana. Pues no sé, ¿tú cómo te sientes hoy? ¿Sí te sientes así de, ay, hoy vamos a enseñarle al sol cómo brillar, hoy voy a hacer, hoy voy... No sé, o de plano dices, ay, Julio, no sé quién inventó esa estadística porque conmigo hoy no funciona. Pues mira, yo estoy tratando, te voy a hacer así, pero honesto, honesto, honesto. Aquí vamos a ser honestos y sinceros, ¿eh? Estoy peleándome contra mis ojos, así, contra mis... Yo, ¡ey! ¡No te duermas! ¡Ey! ¡Ey! Y aquí estoy, siento mis ojitos arenosos. ¿Por qué? Pues porque ayer me desvelé, ¿verdad? Pero aquí, ¿quién me tiene desvelándome? Nadie. En lugar de estar dormido desde temprano. Miley Cyrus, Flowers. Una canción del 2023 que suena aquí en Match 97.5 más pop. Conéctate, la canción 137 del día.

0: Quédate en el Match Morning de Match 97.5 más pop. Conéctate. Hay un grupo de K-pop que está sonando por todos lados y que yo digo, mira nada más, ¿dónde estaban metidas estas chiquillas? Platicamos de eso y mucho más a las 8 de la mañana con 48 minutos aquí en el Match Morning de Match 97.5 más pop. Conéctate.
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en tu radio, el Match Morning de Match 97.5 más pop. Conéctate, Justin Bieber, Let Me Love You, es lo que acabas de escuchar. Y después de eso, un grupo de K-pop que relativamente tiene poco en el mundo de la música. Mi nombre es Julio Alvarado, estoy contigo desde las 6 de la mañana hasta las 12 del día, hoy martes. Y estoy hablando del grupo Elite, que se escribe como Elite. Y bueno, resulta que debutaron en marzo de 2024 con su mini álbum Super Real Me, y entonces junto con ello tienen algunos éxitos como Magnetic, que fíjate, se convirtió pues en un éxito a nivel global, y aquí lo curioso es que logró entrar en las listas más importantes de la música como Billboard, y entonces tuvo récords también en plataformas digitales, más de 100 millones de reproducciones. Y esto para un grupo nuevo, pues es un gran logro. Que, si tú me lo preguntas, a mí me encanta esta canción. Tiene buen ritmo, ya te iba a decir. No, espérate. Tiene buen ritmo. Y ojalá que disfrutes. Que tengas una excelente mañana. 28 de julio. Ya en cualquier momento le estaremos diciendo adiós a este mes. Hola a agosto. Ay, me da miedo luego que parece que el tiempo pasa muy rápido. Estás escuchando el Match Morning de Match 97.5 más pop. Conéctate, la canción 138 del día.

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1: Agárrate, porque ya falta menos para el iHeartRadio Music Festival 2026. Obviamente que es una exclusiva que tenemos para ti en Match. Te comparto todos los detalles en la siguiente hora. ¿Cómo va tu mañana? ¿Cómo vas? Espero que bien. Si eres de los que entra a las 9 de la mañana, que no se te haga tarde. Si se te hizo tarde, pues mira, ya no hay mucho que hacer. 5 minutos y las 9. Sigue escuchando el Match Morning de Match 97.5 más Pop. Conéctate.
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2: Buenos, buenísimos días. De regreso contigo en Match 97.5. Más pop, conéctate. Creo que el café ya está haciendo efecto. Ya vamos medio despertando. Aquí seguimos juntos. Mi nombre es Julio Alvarado. Hoy contigo hasta las 12. Y contigo también en redes. Arroba Match Radio HQ en Instagram. A mí me encuentras como arroba yo soy Julio Alvarado. Es una nueva cuenta. Arroba yo soy Julio Alvarado. En esta hora, en 7 minutos más, todos los detalles acerca del iHeartRadio Music Festival 2026, que es un exclusiva que tenemos para ti por toda la cadena Match y en Match 97.5.

¿cómo va tu martes? Buen día, estás en el Match Morning de Match 97.5 más Pop. Conéctate, Temper City Self-Aware, lo que acabas de escuchar. 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Por acá Julio Alvarado, hoy contigo por la mañana hasta las 12 del día. 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Por cierto, más música. Calvin Harris y Rihanna, This Is What You Came For. Las 9 de la mañana con 8 minutos. Estás escuchando el Match Morning de Match 97.5 más Pop. Conéctate. Superamos las 140 canciones durante todo lo que va de este día en la programación.

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0: Sigue escuchando Match 97.5 más Pop. Conéctate a las 9 de la mañana con 26 minutos. Platicamos acerca de... ¡Ay, esos amores imposibles! Dicen que uno le padece y uno le sufre más con los casi algo que con las parejas que de verdad se dio, pues, algo. Algo más. Lo platicamos a las 9 con 26 minutos aquí en el Match Morning de Match 97.5. Más Pop, conéctate.
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en el Match Morning de Match 97.5 más Pop. Conéctate, Wiz Khalifa, Charlie Puth. See You Again es lo que acabas de escuchar. Cada que suena esta canción, fíjate, como que me pone, ¿cómo te diré? ¿Melancólico será la palabra? No sé, pero esta canción se me hace muy bonita. Te decía hace unos momentos, se dice que los casi algo, si hablamos de relaciones de pareja, por lo regular duelen más que aquellas relaciones que sí tuviste. Aquellas parejas que pues sí, sucedió algo normal. Yo soy Julio Alvarado, estoy contigo hasta las 12. Y fíjate, dicen que duele más porque pues al no haber vivido la, digamos que la rutina, el día a día de la relación de pareja, pues pareciera que te quedas simplemente en la expectativa y en esta idealización de la otra persona, ¿no? De lo que pudo haber sido y que probablemente tu cerebro te dice, ay, pero hubiera podido ser la relación perfecta. Ay, y si no, y si en una de esas la vida, el universo o en quien tú quieras creer te estaba cuidando de algo. A veces también hay que pensar en eso y decir, ay, no se dio esa relación porque de por sí uno está traumado. Ibas a salir más traumada. Entonces, pues no sé. Tú tienes un casi algo que dices, es que me hubiera gustado que se hubiera dado esa relación y no se dio. Ay, te dirá que sí, pero mira, ¿para qué les hacemos más grande el ego, no? Mejor así. Olivia Dean, soy See to Fall in Love en el Match Morning de Match 97.5 más Pop. Conéctate, la canción número 142 del día.

The One en el Match Morning de Match 97.5 más Pop. Conéctate, Dua Lipa, The One es lo que acabas de escuchar. ¿Cómo estás? Buenos días. Después de Dua Lipa, algo de Billie Eilish que lleva por nombre Birds of a Feather y que platicamos respecto a esta canción. Mi nombre es Julio Alvarado, estoy contigo hasta las 12. Pues sí, habla acerca de este amor intenso que puedes tener por una persona. Y entonces este deseo de decir, ¿sabes qué? A mí me encantaría estar contigo hoy, mañana y siempre. Y es más, incluso después de este plano terrenal. ¿Será? Bueno, no sé. Pero entonces, pues probablemente podría ser una de esas canciones para dedicar, ¿no? Y que, por cierto, pues fíjate, decía Billie Eilish, yo quería que los versos de esta canción se sintieran intensos y pues incluso abrumadores. Casi, casi que ahí rozando con la codependencia. Pues, no sé, es que eso tampoco está bonito, porque decía Billie Eilish en una entrevista, ¿no? Para mostrar lo, pues lo abrumador que puede ser amar a alguien a tal punto de no imaginarte una vida sin esa persona. Pues mira, bueno, y es más, ¿yo quién soy para dar consejos de amor? Últimamente, si a mí ni me aman. Ay, ya, ya, ya. Ah, bueno, sí, te puedo dar consejos de amor de lo, hacia los animales. Eso sí, como que puedo llegar a querer más a un animal. Billie Eilish, Birds of a Feather, en Match 97.5 más Pop Connect.

0: Que ganotas de dedicar esta canción. Estás escuchando el Match Morning de Match 97.5 Más Pop. Conéctate a las 9 de la mañana con 50 minutos. Te comparto todos los detalles sobre una de las nuevas canciones de Google que, por cierto, deja tú el buen ritmo, el bonito mensaje. Espero que todo vaya muy bien en tu mañana. Gracias por acompañarte con nuestra música. Mi nombre es Julio Alvarado. Hoy contigo en el Match Morning de Match 97.5 Más Pop. Conéctate.
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1: En Match 97.5 más pop, conéctate. Justin Bieber, As Long As You Love Me, es lo que acabas de escuchar. Uy, que hasta que me ames, dice Justin Bieber, será tú. Después de Justin Bieber, algo de Hugel, que por cierto es de sus nuevas canciones y lleva por nombre Moving to the Sun. Y además del buen ritmo, pues lo que dice es, muévete hacia la luz, sí, muévete hacia el sol y muévete hacia lo que te haga feliz, porque si no, todo el tiempo entonces vas a estar en la misma situación. Muévete hacia lo que, pues hacia lo que disfrutes, ya sea lugares, personas, experiencias, lo que tú quieras. Y a propósito, que ya suena de fondo, te digo que está buena esta canción. Es la número 145 del día. La escuchas en el Match Morning de Match 97.5 más pop, conéctate.

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1: Quédate en el Match Morning de Match 97.5 más Pop. Conéctate en la siguiente hora. Te comparto cómo participar por accesos para nuestra fiesta Match edición One Direction. Sigue aquí en Match 97.5 más Pop. Conéctate.
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4: De regreso contigo en Match 97.5 Más Pop. Conéctate, 3 minutos y las 10 de la mañana. Por cierto, en 7 minutos más te digo cómo participar por accesos para nuestra fiesta Match edición One Direction, que ya es el próximo viernes 7 de agosto en el Foro Paruno. Así que por allá nos vemos. En 7 minutos más te digo cómo registrarte y participar. ¿Desde dónde estás escuchando? Platicamos en redes, arroba Match Radio HQ, arroba Yo Soy Julio Alvarado. Por cierto, gracias a los que se reportan. Ricardo García, que ya va manejando hacia la playa. Ay, yo quisiera estar allá.

en Match 97.5 más pop. Conéctate, Ariana Grande, Heather, I Met You Love Me. Es lo que acabas de escuchar. Y lo que escucharás el próximo viernes 7 de agosto en el Foro Paruno son las canciones de One Direction, porque tendremos nuestra fiesta Match edición One Direction. ¿Quieres participar por accesos? 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Ya suena Warhol on de Bob Sinclair en Match 97.5 más pop. Conéctate. Es la canción número 151 del día. Buen martes.

En Match 97.5 más pop, conéctate, Lady Gaga y Bruno Mars, That With A Smile, es lo que acabas de escuchar. Buenos días, buen martes. Después de Lady Gaga y Bruno Mars, algo de The Weeknd, que por cierto, ya está en el final de su gira. Mi nombre es Julio Alvarado, estoy contigo hasta las 12 del día. Y en esta gira llamada After Hours Till Dawn, resulta que ha estado recorriendo estadios a lo largo del mundo. Y entonces, ya en los próximos meses es que terminará este tour. Y junto con ello, una etapa de The Weeknd, en el que ya lo hemos hablado mucho, ya hemos platicado también, que ya no se llamará The Weeknd, ahora ya será Abel, o Abel, como tú quieras llamarle, su nombre real. Aquí suena con Blinding Lights, en Match 97.5 más pop. Conéctate en redes, arroba Match Radio HQ. A mí me encuentras como arroba Yo Soy Julio Alvarado. La canción número 155 del día.

0: Quédate en Match 97.5 más Pop. Conéctate a las 10 de la mañana con 26 minutos. ¿Cómo participar por accesos dobles para el Rockstar Fest Volumen 3, que será el próximo 31 de octubre en la Velaria de la Feria? Y aquí tenemos tus accesos. En Match 97.5 más Pop, conéctate.
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Así suena Match 97.5 más pop. Conéctate, Shaggy, It Wasn't Me. Lo que acabas de escuchar dice que lo niegues todo. No, no seas así. No seas así, por favor. Digo, si ya te cacharon en la mentira, pues ya acéptalo. Y hay personas que ni así lo aceptan, ¿verdad? Pero bueno, ahorita ese no es el tema. La situación es que tengo accesos dobles para que disfrutes del Rockstar Fest Volumen 3, próximo 31 de octubre en la Belaria de la Feria. Mi nombre es Julio Alvarado, estoy contigo hasta las 12 del día en este martes 28 de julio. ¿Quiénes estarán presentando en el Rockstar Fest? Fíjate, Los Pericos, Auténticos Decadentes, Camilo VII, El Gran Silencio, El Tri y muchos otros artistas que a lo largo de las próximas semanas se irán confirmando y dando a conocer. Entonces, si quieres participar por accesos dobles para el Rockstar Fest Volumen 3, próximo 31 de octubre en la del área de la feria, mándame una nota de voz ahora mismo desde el Talkback de iHeartRadio. ¿Tienes iHeartRadio en tu celular? Bueno, cuando me estés escuchando, ahí te aparece un botón de micrófono, dale clic. Graba tu nombre, deja nombre completo, número telefónico y di que quieres participar para el Rockstar Fest Volumen 3. Tim Impala, Drácula en Match 97.5 más pop, conéctate. Canción 158 del día.

En Match 97.5 más pop, conéctate. Escuchaste a Muse, Uprising, una canción del año 2009. Que por cierto, pues era esta canción para, pues, protestar contra el sistema en aquel entonces. 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Kendrick Lamar y SZA, Louder, 25 minutos y las 11 de la mañana, en Match 97.5. Más pop, conéctate, ya más de 160 canciones al momento.

0: En Match 97.5 más pop, conéctate. Seguimos disfrutando de tus canciones favoritas. A las 10 de la mañana con 49 minutos platicamos la historia detrás de la canción y es algo de Sara Larson. Sigue aquí en Match 97.5 más pop, conéctate.
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1: Más escuchada alrededor del mundo. En el año 2019, Post Malone con Circles. Después de esta canción, algo de Sarah Larson. Y hoy platicamos la historia detrás de la canción Midnight Sun. Mi nombre es Julio Alvarado, estoy contigo hasta las 12 del día. Dicen que es una carta de amor, fíjate, a sus raíces de Sarah Larson, sobre todo a disfrutar el verano. Por cierto, pues a sus raíces suecas también, porque fíjate, donde el sol casi nunca pues está ahí presente, ¿verdad? No como nosotros que tenemos la gran fortuna de el señor sol. Y entonces Sarah Larson escribió esta canción porque se había inspirado en las tardes que pasaba en su casa de verano en las afueras de Estocolmo. Y entonces decía, es que yo quiero reflejar pues esa nostalgia, la sensación de un día perfecto al aire libre. Y quiero que sea así. Y que otras personas se sientan conectadas o conectados. Yo te puedo decir de las cosas que luego digo, qué bonito como esa puesta de sol. No sé, me hace recordar de pronto cierto momento del día, cierta hora. Cuando era un domingo por la tarde y decías, ah, ya se está acabando el domingo, ya mañana hay que ir a la escuela. Esos días se me hacen muy bonitos, fíjate, cuando el clima está así. A mí me hace recordar eso. Te dejo con Sarah Larson, Midnight Sun, 10 minutos y las 11 de la mañana. Estamos juntos en Match 97.5 más pop. Conéctate, la canción número 164 del día.

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en Match 97.5 más pop. Conéctate, Rihanna Work es lo que acabas de escuchar. Ay, qué bonita canción. Oye, fíjate que esto de Rihanna, pues que habla así de trabajar. Después de esto, algo de Buddha Jeter y que queda muy bien con el día de hoy, los días martes, porque así se llama la canción, Tuesday. Y entonces, fíjate, habla sobre salir de fiesta y divertirse, no importa que sea mitad de semana. Y es que entonces dice en la canción, oye, trabajo mucho, trabajé muchísimo durante el fin de semana. Entonces, ¿sabes qué? Pues vamos a divertirnos, no importa que hoy sea martes. Pues tú diviértete. ¿Y qué tiene? Tuesday, Buddha Jeter. En redes, arroba Match Radio HQ. A mí me encuentras como arroba Yo Soy Julio Alvarado. Esto es Match 97.5 más pop. Conéctate. Más de 160 canciones hasta el momento en la programación. Que tengas buen día. Buen martes.

¿Cómo vas? ¿Qué tal tu martes? En Match 97.5 más pop, conéctate. Temper City Self-Aware es lo que acabas de escuchar. 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Más música, Maroon 5, She Will Be Loved, en Match 97.5, más pop, conéctate. Esta es la canción número 169 del día.

0: Sigue disfrutando de Match 97.5 más pop. Conéctate a las 11:26. Hacemos un recuento de las llamadas mejores canciones de la década. ¿Será acaso que ahí se encuentra tu canción favorita? Pues vamos viendo, ¿no? Según quién. A las 11:26 aquí en Match 97.5 más pop. Conéctate.
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Así suena Match 97.5 más pop. Conéctate. Bruno Mars, Locked Up Heaven. ¿Cómo estás? Buenos días. Hoy platicamos de las mejores canciones de la última década. Mi nombre es Julio Alvarado. Estoy contigo hasta las 12 del día. Hoy nada más. Fíjate, según la revista Rolling Stone, que pues hablan acerca de la década de 2010 a 2019. Hay que aclarar. Las mejores canciones consideradas de la década. Y en el top 10 aparece Ariana la más grande con Thank You Next. También Taylor Swift, All Too Well. Beyoncé, Formation. Adelita en el tercer lugar con Rolling in the Deep. Kendrick Lamar, All Right. Y el primer lugar dicen la mejor canción de la década, Dancing on My Own de Robin. Pues sabrá Dios, ¿no? Yo pensaría que aquí depende de, pues, de los gustos. A lo mejor yo podría decir la mejor canción es esta otra. ¿Quién sabe? Ya tú me dirás. Platicamos en redes. Arroba Match Radio HQ. A mí me encuentras como arroba yo soy Julio Alvarado. Olivia Dean. Soy See to Fall in Love en Match 97.5 más pop. Conéctate. Más de 170 canciones al momento.

En Match 97.5 más pop, conéctate. Skrillex, Diplo, Justin Bieber, Where You Now, es lo que acabas de escuchar. 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Próximo 7 de agosto, Sabrina Carpenter, Espresso, en Match 97.5 más pop, conéctate, la canción número 174.

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Así suena Match 97.5 más Pop. Conéctate. Robin, Dancing on My Own es lo que acabas de escuchar, que platicábamos hace unos momentos. Según la revista Rolling Stone, es considerada una de las mejores 10 canciones de la década. Imagínate nada más. Bueno, y a quien también consideraron una de las mejores canciones fue Golden de Hendrix, tanto así que ganó un premio Oscar. Entonces, esta es una canción muy premiada, no solamente en los Oscars, sino en otras plataformas también, que pues bueno, formó parte de K-Pop Demon Hunters. Y aquí suena. Ay, las guerreras del K-Pop. Hendrix, Golden, en Match 97.5 más Pop. Conéctate, 8 minutos y las 12. Yo soy Julio Alvarado. Hoy, contigo hasta las 12. Buen martes.

0: ahora sí en el horario habitual, a partir de las 10 de la mañana, espero que así sea. Mientras tanto, sigue disfrutando de este martes, disfruta de tu música favorita, y tú y yo nos escuchamos el día de mañana. Te quedas en Match 97.5, más pop, conéctate. Mi nombre es Julio Alvarado, y como siempre te digo, lo que crees, creas. Creen cosas bonitas para que cosas bonitas sucedan en tu vida. Nos escuchamos el día de mañana. Adiós.
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en Match 97.5 más pop. Conéctate, escuchaste a Huntrix con Golden. Vámonos corriendo, vámonos que aquí espantan. Te quedas con Avi Hernández de hoy de 12 a 6 de la tarde y Carla Márquez de 6 a 10 de la noche. Mañana estoy contigo.

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6: Match. Buenas, buenísimas tardes. ¿Cómo estás el día de hoy? Soy Abby Hernández, conectando contigo hasta las 6 de la tarde. Mucho que platicar, ya sabes. A mí me encanta estarte acompañando. Y estoy muy emocionada, mi macho. Muy, muy emocionada porque de verdad hay mucho que platicar en esta nueva hora. Platicamos de Lady Gaga, Summer, Harry Styles, que ayer estaba comiéndose unos taquitos en Ciudad de México. La verdadera envidia, el verdadero FOMO, macho. Que tengas un buen día. Gracias por conectar todos los días. Ya sabes, te mando un gran abrazo.

en Match 97.5, más pop, conéctate, Bad Romance de Lady Gaga. Oye, Match, te quiero preguntar algo. ¿Alguna vez te has enamorado de tu mejor amigo o mejor amiga? Soy Abby Hernández, acompañándote hasta las 6 de la tarde. Si la respuesta fue sí, primero que nada, mi Matcher, pues te mando un abrazo fuertísimo. Oye, no me imagino el dolor que has de sentir en estos momentos, porque imagínate, o sea, es de esos momentos donde te enamoras del mejor amigo, te corresponde, y después, pues tal vez no funciona, tal vez algo pasó ahí, y tienes que aprender a volver a ser su amigo. Cosa que es bastante complicada de decir con palabras, pero sencillo de escuchar, Matcher. ¿A qué me refiero? Nuestro artista Match Somber escribió esta canción, Back to Friends, hablando justamente de ese momento donde ya no puedes regresar a la amistad, donde hubo fuego, cenizas quedan, básicamente. Entonces, así es el resumen de esta canción, Matcher. Vámonos con Back to Friends de Somber, sonando aquí en Match 97.5, más pop, conéctate.

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1: En March 97.5 más pop, conéctate Break My Heart de Dua Lipa. Nature, en punto de las 12:22 vamos a platicar de Harry Styles, porque ya está en Ciudad de México y muchas fanáticas, muchos fans, pues ya empezaron a circular rumores de ciertas cosas en Ciudad de México. En punto de las 12:22 platicamos. Que tengas un buen día.
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Match 97.5 más pop. Connect the sign of the times de Harry Styles. Oye, Matcher. ¡Ay, no! ¡Qué emoción! ¿Cómo crees que ya vimos a Harry Styles aquí en Ciudad de México? Soy Abby Hernández acompañándote hasta las 6 de la tarde. ¿Qué pasa, mi Matcher? Pues resulta y resalta que el día de ayer, en la tardecita, madrugadita, no, en la tardecita, se le vio a Harry Styles en Ciudad de México, pues echándose unos taquitos muy a gusto, muy feliz. Estaba con todo su equipo, bueno, diría todo su equipo, pero estaban como tres personas con él. Cosa que me sorprende bastante, te voy a decir por qué. Porque normalmente los artistas están, pues obviamente con muchísimos guardaespaldas, ¿no? Gente cuidándolo, gente diciéndole necesita algo, señor. Y Harry Styles, oye, parece que era un ciudadano promedio y no se estaba... Se estaba comiendo unos taquitos, pero tranquilo, también se fue a tomar un café. Yo de verdad estoy tan emocionada, es que no debí tomar café, ¿qué crees? Bueno, antes de platicarte lo que estaba platicando, me tomé un café como un cold brew. No inventes, de verdad, tengo la taquicardia, todo lo que da. Pero bueno, platicaba. Harry Styles va a romper récords en Ciudad de México y estoy 100% segura de eso. Y al mismo tiempo, ¿no sabes las ganas que me dieron de llorar ahorita escuchando Sign of the Times de Harry Styles? Sabiendo que en unos días... ¡Ay, qué emoción! Vamos a hacer cuentas exactamente en cuántos. 1, 2, 3, 4. En 4 días. Bueno, algunos en 3 días. Algunos en más. Vamos a ver a Harry Styles en vivo en el estadio GNP. ¡Qué locura! ¡Qué locura, Matcher! De verdad, yo todavía no me la puedo creer. Creo que es una... Es como una curita al corazón, ¿no? De esa oportunidad que... Para los que no tuvimos chance de verlo en el Love on Tour en Ciudad de México hace algunos años. O en One Direction, que también nos rompió el corazón terriblemente. Entonces creo que es algo... Como para sanar, ¿no? Como que ya todas crecimos. Ya todas estamos en un momento de nuestra vida donde... Podemos comprarnos el boleto. O tenemos esta oportunidad de que alguien nos lo regale. Es algo precioso, Matcher. Es algo precioso como que... Estamos creciendo junto con Harry Styles, junto con los ex One Direction. Entonces, es algo que me da nostalgia, fíjate. Como que ando muy platicadora. Y tú vas a decir, Abby, por favor, ya cállate, quiero escuchar música. Y yo, discúlpenme ustedes, que eso me dedico y nomás no dejo de hablar. 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Vámonos con Drácula de Tame Impala, aquí en Match 97.5, más pop, conéctate.

en Match 97.5, más pop que necesitate. Es que me quedé viendo videos de Harry Styles. Oye, Match, ¿qué crees? Taylor Swift está siendo funada en estos momentos. Soy Abby Hernández, conectando contigo hasta las 6 de la tarde. ¿Por qué están funando a mi preciosa Taylor Swift? Pues fíjate que siempre dicen lo mismo, ¿no? Siempre están diciendo de que Taylor Swift cambia de personalidad cada que está con un nuevo novio, cada que conoce a otra persona, cambia su personalidad, sus creencias. Y yo decido no creer, ¿no? Yo decido no creer porque la gente de verdad critica por todo. Entonces yo digo, ay, precioso, ya, déjenlo vivir, Dios mío. O sea, de verdad, se casa, malo, no se casa, malo, tiene novio, malo, no tiene novio, malo. Entonces, como que digo, ay, ya, qué flojera, qué flojera. Aparte, entiendo que Taylor Swift esté alejada de las redes sociales justo por eso. Porque la comunidad de estar criticando todo es como que da flojerita. Entonces yo digo, por favor, vivan y dejen vivir, mis matchers. Eso es feísimo, andar criticando a la gente. Y yo criticando a todo mundo siempre, pero es que es bien padre como en secreto, ¿no? Vámonos con Taylor Swift. Opalite sonando aquí en Match 97.5. Más pop, conéctate, buen día.

0: Touch 97.5 Más Pop. Conéctate, acabamos de escuchar Begging the Måneskin. Matcher. ¿A poco no te gustaría ir a una experiencia match para nuestra fiesta match? Yo sé que sí. Entonces, en punto de las 12:47, te platico cómo es que puedes ir a una experiencia VIP.
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Match 97.5 más pop. Conéctate It's Me de Eyelid. Oye, Matcher, te tengo una sorpresa porque viene la esperadísima fiesta Match. Soy Abby Hernández conectando contigo hasta las 6 de la tarde. 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

0: Pretty Much 97.5 más pop. Conéctate a Love Yourself de Justin Bieber. Me escuché como robot, ¿verdad? Oye, Matthew, ¿qué crees? Estamos por iniciar una nueva hora. En la siguiente hora vamos a platicar de Adele. De Adele, porque supuestamente vamos a tener nueva música de ella muy pronto. Que tengas una increíble tarde. A donde sea que vayas, al trabajo, a la escuela, yo te acompaño con la mejor música. ¡Buen día!
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6: Matcher, buenas, buenísimas tardes. ¿Cómo estás el día de hoy? Soy Abby Hernández, conectando contigo hasta las 6 de la tarde. Oye, mucho que platicar en esta nueva hora, pero antes, no olvides seguirme en mis redes sociales. Me encuentras como arroba avis-hrd en Instagram y Match Radio HQ para que platiquemos y me digas, pues, las respuestas a las preguntas que te tengo en esta nueva hora, mi Matcher. ¿Cómo vas? Cuéntame, ¿cuáles son esas cosas, esas actividades que tienes que hacer el día de hoy? Te mando un fuerte abrazo y sobre todo te deseo un increíble día.

Match 97.5 Más Pop. Conéctate Rolling in the Deep de mi Adele. Oye, Mature, ¿qué hay rumores de que Adele está haciendo nueva música? Soy Abby Hernández, conectando contigo hasta las 6 de la tarde. ¡Ah, caray! ¿Qué se escuchó? Es que me estaba monitoreando, Mache, porque ¿qué crees? Se me rompieron los audífonos, entonces aquí tengo una bocinita para monitorearme, pero bueno, te platicaba. Fíjate que Adele está actualmente siendo rumoreada de que va a tener nueva música, pero es que no tenemos muchos detalles, simplemente es este rumor. Y yo la verdad es que me siento feliz, contenta con este rumor, porque siento que Adele, tener nueva música es algo increíble. Vámonos con Brunito Mars, I Just Might, sonando aquí en Match 97.5, Más Pop.

0: Match 97.5 más Pop con Echo the Man Child de Sabrina Carpenter. Mature, en punto de la 1:22 vamos a platicar. A ver, ¿alguna vez una canción te ha hecho recordar toda una época con solo escuchar los primeros segundos? Te voy a decir de una canción que hace exactamente eso y va a sonar en punto de la 1:22. Que tengas una buena tarde.
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En Match 97.5 más pop, conéctate Oops I Did It Again de Britney Spears. Major, ¿alguna vez una canción te ha hecho recordar toda una época con solo escuchar los primeros segundos? Soy Abby Hernández acompañándote hasta las 6 de la tarde. Y es que eso pasa con esta canción Oops I Did It Again. Fíjate que cuando Britney Spears lanzó esta canción en el año 2000, muchos pensaban que sería muy difícil superar el fenómeno de Baby One More Time, pero esta canción demostró que Britney Spears apenas estaba comenzando a construir su legado. Y es que además, el video con el icónico traje rojo se convirtió en una referencia obligada de la cultura pop y sigue siendo homenajeado más de 2 décadas después, macho. La verdad es que esta canción me encanta y sobre todo el video. Yo no sé si has visto el detrás de cámaras de este video donde Britney Spears está como tranquila, riéndose, haciendo caras chistosas. Esa es la Britney que extrañamos, macho. Vámonos con Olivia Dean, So Easy to Fall in Love, sonando aquí en Match 97.5. Más pop, conéctate.

Match 97.5 Más Pop. Conéctate. Just Give Me a Reason de Pink. Esta maravillosa canción, Matter. Híjole. Ay, Just Give Me a Reason. Qué bonita canción. Es que esa no se dedica, ahí te dejo el dato. Oye, Matthew, ¿sabías que Pink estuvo a punto de dejar la música porque las disqueras querían que fuera un artista totalmente diferente? Soy Abby Hernández, acompañándote hasta las 6 de la tarde. Y es que te platico, Matthew, que al inicio de su carrera le pedían seguir la imagen típica del pop de principios de los 2000. Pero ella decidió apostar por un estilo más rebelde, mezclando pop con rock y escribiendo canciones como mucho más personales. Y es que esa decisión la convirtió en una de las artistas más auténticas de su generación y le ha permitido mantenerse vigente por más de 2 décadas, Matthew. La verdad es que yo siento que si Pink hubiera cambiado su personalidad a como las disqueras pedían, hubiera sido olvidada bastante rápido. Entonces, creo que ese es el mensaje del día de hoy: ser auténticos. Oye, no intentes cambiar por absolutamente nada ni nadie. Tú eres importante, eres interesante tal y como eres. Y si alguien te dice lo contrario, ¿cómo por qué te fijas tanto en la otra persona? Así dile cuando alguien te está criticando de que, oye, preciosa, déjame en paz, ¿sí? Ponte a hacer tus cosas, ponte a chambear, ponte a hacer otras cosas. Ocupa tu mente, hermosa, ocupa tu mente. Vámonos con Lolita Junk, Messi, sonando aquí en Match 97.5, Más Pop. Conéctate.

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Match 97.5 más pop, conéctate, Can't Stop the Feeling de Justin Timberlake. Matcher, ¿hay alguna canción que automáticamente te ponga de buenas? Soy Abby Hernández, conectando contigo hasta las 6 de la tarde. Si esta respuesta fue sí, Matcher, para muchísimas personas, la canción que los pone de buenas es Can't Stop the Feeling. Esta canción fue lanzada en el 2016 como parte de la película Trolls y se convirtió en un fenómeno mundial. Y lo más curioso es que fue escrita con la intención de transmitir felicidad desde el primer segundo, y vaya que lo logró, Matcher, porque llegó al número uno en varios países y fue nominada al Oscar como mejor canción original. Así que mira, si necesitas como un levantón de energía, pues escucha Can't Stop the Feeling de Justin Timberlake. Imagina que eres un troll y ya, te la pasas padrísimo tú solito en el coche y ya. Así como yo me la estoy pasando padrísimo aquí solita. Vámonos con Speed Demon de Justin Bieber, sonando aquí en Match 97.5, más pop.

0: En Match 97.5 más Pop, conéctate Wallflower de Billie Eilish. Matcher, estamos por iniciar una nueva hora, una hora de música continua, sin cortes comerciales.
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2: Matter, buenas, buenísimas tardes. ¿Cómo estás el día de hoy? Soy Abby Hernández, como ya lo escuchaste, acompañándote desde las 12 hasta las 6 de la tarde. Oye, vamos a empezar una hora de música continua sin cortes comerciales. Yo la más feliz, porque en esta hora vamos a platicar de mi Ariana Grande, porque ya nos dio un adelanto de su nuevo álbum, así como lo escuchas, y también de nuestra fiesta más. Ay, no, es que de verdad que tenemos muchas sorpresas para ti. También te voy a decir cómo te puedes llevar una bocina inteligente. O sea, de verdad, yo hoy vengo buena onda. Ay, ya, que tengas un buen día.

Touch 97.5 más pop. Conéctate, Hey That I Made You Love Me de Ariana Grande. 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Soy Abby Hernández, acompañándote hasta las 6 de la tarde, y así es, mi Matcher. 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Si tienes alguna duda de cómo participar en esta fiesta Match, no te preocupes, me puedes enviar un audio a través de mis redes sociales. Me encuentras en Instagram como @avis_hrd y matchradiohq. Cualquier cosa, mi Matcher, ahí estoy al pendiente. Vámonos con One Direction para que te vayas emocionando por esta fiesta Match versión One Direction. Vámonos con One Way or Another aquí en Match 97.5 más pop. Conéctate.

En Match 97.5, más pop, conéctate a I Knew It, I Knew You de Taylor Swift. Oye, Matcher, hay una actriz que es bastante fanática de nuestra artista Match Taylor. Soy Abby Hernández, conectando contigo hasta las 6 de la tarde. ¿Quién será esta actriz tan fanática? Nada más y nada menos que la increíble actriz Anne Hathaway. Sí, esa actriz que vimos en El Diablo Viste a la Moda, El Diario de la Princesa. Increíble. Y es que te tengo una noticia, porque Anne Hathaway es oficialmente la actriz más taquillera de este año, con 1.200 millones de dólares a nivel mundial, gracias a las películas que fueron El Diablo Viste a la Moda 2 y La Odisea. Lo que más me llama la atención, Matcher, es que Anne Hathaway ha estado en conciertos de Taylor Swift, ha estado en conciertos de Sabrina Carpenter, que la verdad, oye, imagínate encontrarte a la actriz más taquillera del año en un concierto de Sabrina Carpenter. Es como un combo perfecto. Yo me da algo si me encuentro a esas dos mujeres. Es que yo las amo demasiado. Aparte siento que Anne Hathaway es como mi gemela perdida. Entonces siempre he dicho que si nos encontramos le voy a decir: hermana mía, ¿cómo estás? Hay que... Vámonos con Dua Lipa, Levitating, aquí en Match 97.5. Más pop. Conéctate, Matcher.

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1: En Match 97.5, más pop. Conéctate, let's get started to the Black Eyed Peas. 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Soy Abby Hernández, acompañándote hasta las 6 de la tarde. ¿Cuál es esta sorpresa? 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Así es. 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Conectamos todo el día, mi Matcher. Vámonos con Tame Impala, Drácula, sonando aquí en Match 97.5. Más pop, conéctate, buen día.

Match 97.5 Más Pop. Conéctate Hips Don't Lie de Shakira, Shakira. Oh, sí. Oye, Matur, ¿qué crees? Miley Cyrus, pues, nos tiene una preciosísima sorpresa. Soy Abby Hernández, conectando contigo hasta las 6 de la tarde. Y es que Miley Cyrus ha revelado que estará iniciando una nueva era musical y abandona Columbia Records para ahora ser parte de la disquera Atlantic, quienes serán los responsables de distribuir su nuevo material discográfico. Mira, yo te voy a ser 100% honesta. Yo ya espero que saques un nuevo single. O sea, ya, hermosa, ya. Necesitamos música, necesitamos saber qué ha pasado en tu vida, cuántos corazones rompiste. Porque es que yo siento que a Miley Cyrus no le rompen el corazón. Siento que ella rompe los corazones. Entonces, por eso pregunto, ¿verdad? Por cualquier cosa. Vámonos con Miley Cyrus, Flowers, sonando aquí en Match 97.5. Más pop, conéctate.

Match 97.5 Más Pop. Conéctate Love Generation de Bob Sinclair. Macho, ¿te has dado cuenta de que hay canciones que, aunque pasen años, siguen transmitiendo pura buena energía? Soy Abby Hernández, conectando contigo hasta las 6 de la tarde. Y es que eso pasa con Love Generation de Bob Sinclair. Esta canción fue lanzada en el año 2005 con la voz de Gary Pine. Y esta canción se convirtió en un himno de optimismo gracias a su mezcla de dance, reggae y una mezcla y un mensaje sobre la paz, macho, la esperanza y un futuro mejor. De hecho, dato curioso, fue uno de los temas más sonados en las playas, festivales y estaciones de radio en todo el mundo, convirtiéndose en un clásico de los años 2000. Así que la verdad es que es una gran canción y creo que a muchas personas le traen recuerdos bonitos. Así que el mensaje también ahí está, macho, la paz de ser una generación que se enfoque en el amor y no en el odio. Y tristemente esta canción salió en 2000... en el año 2000, y yo no veo ningún cambio. Entonces, creo que es momento de escuchar a Bob Sinclair y decir, tienen toda la razón. ¿Qué estoy haciendo? Ahí era. Vámonos con Hugh Jill y Salt-O-Jamaican, sonando aquí en Match 97.5. Más pop, conéctate.

Match 97.5 Más Pop. Conéctate, We Are The People, The Empire Of The Sun. 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Sarah Larson con Midnight Sun, sonando aquí en Match 97.5, Más Pop, conéctate.

0: Match 97.5, Más Pop con Echo de Peaches, Justin Bieber y Daniel César. Macho, la verdad es que las horas, no sé si a ti te pasen, pero me están pasando volando. Y es que, ¿qué crees? Vamos a una nueva hora, pero en la siguiente hora vamos a platicar de nuestros artistas Match favoritos como Rihanna, Harry Styles. La verdad es que muchas sorpresas, Robbie Williams, porque también tengo sorpresas para que te lances a verlo. Que tengas una increíble tarde, te mando un fuerte abrazo y sobre todo, pues ya sabes, desearte un increíble día, donde sea que vayas, yo te acompaño con la mejor música.
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2: Matter. Buenas, buenísimas tardes. ¿Cómo estás el día de hoy? Soy Abby Hernández, conectando contigo hasta las 6 de la tarde. Oye, tenemos mucho que platicar en esta nueva hora porque te voy a invitar a nuestra fiesta Match Edición One Direction. También te voy a platicar cómo es que puedes ir al Rockstar Fest Volumen 3. Muchas sorpresas, la verdad, increíbles. No olvides seguirme en redes sociales. Me encuentras como arroba abis-hrd y Match Radio HQ. Muy atento, Matcher, porque tengo sorpresas para ti en esta nueva hora. Así que mira, es la hora de las sorpresas. Que tengas un buen día, mi Matcher. Te mando un fuerte abrazo.

Match 97.5 más pop. Conéctate We Found Love de Rihanna. Oye, Matcher, tuvimos un crossover bastante épico entre Bruno Mars y Harry Potter. Soy Abby Hernández conectando contigo hasta las 6 de la tarde. Y es que mi Bruno Mars sorprendió al público y demostró ser el más fanático de Harry Potter, Matcher, luego de aparecer vestido de mi querido, pues hermoso, precioso Harry Potter en uno de sus conciertos. Fue en el concierto de Londres donde el artista jugó con su outfit y vistió un traje en alusión a la saga, lo cual me parece algo bastante lindo. También para las personas que viven allá en Londres, porque dicen, oye, gracias Bruno Mars por tomarte el tiempo de disfrazarte de algo de nuestra cultura. Algo increíble, Matcher, la verdad. Y es que yo amo a Bruno Mars por su presencia y sobre todo por sus canciones sumamente románticas. Hablando de eso, vámonos con Risk It All de Bruno Mars, sonando aquí en Match 97.5. Más pop, conéctate, espero que tengas una increíble tarde, Matcher.

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Match 97.5 Más Pop. Conéctate, acabamos de escuchar Tripping de Robbie Williams. Matcher, ¿alguna vez has sentido que tu peor enemigo son tus propios pensamientos? Soy Abby Hernández, conectando contigo hasta las 6 de la tarde. Justamente de eso habla Tripping de Robbie Williams. Esta canción fue lanzada en el año 2005 como el primer sencillo del álbum Intensive Care, y la canción explora la ansiedad, las dudas y esa sensación de estar atrapado en la mente. Lo curioso es que Robbie Williams escribió el tema inspirado en la idea de que muchas veces somos nosotros mismos quienes complicamos las cosas. Tiene un sonido que mezcla pop, rock y un toque como de reggae, así como padrísimo, ¿sabes? A mí me encantan las canciones de Robbie Williams, no solo porque son muy pop, sino porque también dan un mensaje bastante fuerte y es necesario escucharlo, Matcher. Vámonos con Olivia Dean, So Easy to Fall in Love, sonando aquí en Match 97.5. Más pop, conéctate.

Match 97.5 más pop con Ecopec Closer to the Chainsmokers. Major, ¿hay alguna canción que con solo escucharla te transporta a una etapa de tu vida? Soy Abby Hernández, conectando contigo hasta las 6 de la tarde y seguramente Closer to the Chainsmokers es una de esas canciones, Major. Esta canción fue lanzada en el año 2016 junto a Halsey y la canción se convirtió en un fenómeno mundial y pasó 12 semanas consecutivas en el número 1 del Billboard Hot 100, o sea, es buenísima, o sea, todo mundo la escucha. Y es que lo más curioso es que nació como una historia de dos exnovios que se reencuentran años después y reviven todos esos recuerdos que creían haber dejado atrás, Matcher. La verdad es que es una de las canciones más icónicas de The Chainsmokers y en lo personal creo que definió todo mi 2016. Todo mi 2016 era escuchar esta canción en Musical.ly porque todavía no existía TikTok, pero era algo maravilloso. Era algo maravilloso, mi Matcher. Vámonos con Benson Boone, Beautiful Things, sonando aquí en Match 97.5. Más pop, conéctate.

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Match 97.5 Más Pop, Conéctate Dancing on My Own de Robin. Mother, ¿qué crees? Ya tenemos un nuevo cast oficial de la película de Enredados. Soy Abby Hernández, conectando contigo hasta las 6 de la tarde. Y es que se ha revelado que la modelo y actriz llamada Catriona Belf fue vista en el set de rodaje del próximo live action de Enredados. Sé que el nombre de la actriz no te suena mucho. A mí la verdad es que tampoco me sonaba mucho, pero es una actriz bastante reconocida y créeme que tiene buenas actuaciones. Entonces, podemos esperar una buena actuación de la mamá de Rapunzel. Esperemos que así sea, Matcher, porque yo de verdad estoy con una emoción que no te imaginas. Estoy contentísima y siento que va a ser una gran película. ¿Qué opinas tú, Matcher? Cuéntame a través de mis redes sociales, @avis-hrd y Match Radio HQ. Vámonos con The Kid Laroi y Justin Bieber aquí en Match 97.5 Más Pop. Conéctate.

0: En Match 97.5 más pop, conéctate, Telephone de Lady Gaga, Matter. Estamos por iniciar una nueva hora, que tengas una increíble tarde. Oye, no olvides seguirme en redes sociales, me encuentras como arroba avis-hrd y Match Radio HQ. Buena tarde.
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3: Matter. Buenas, buenísimas tardes. ¿Cómo estás el día de hoy? Soy Abby Hernández, conectando contigo hasta las 6 de la tarde. Mucho que platicar en esta nueva hora, mi Matcher. Ya me tomé otro cafecito para estar aguantando y sobre todo para estar platicando con toda la actitud. ¿Qué crees? Vamos a empezar esta hora con mi artista favorito de todos los tiempos. Creo que ya sabes quién es. No te quiero dar spoilers, Matcher, pero estoy muy contenta de que nuestra primera canción sea esa. Gracias por conectar todos los días. Te mando un fuerte abrazo y ya sabes, te deseo un increíble trayecto a casa.

Match 97.5 más pop. Conéctate, Hey That I Made You Love Me, de mi preciosísima Ariana Grande. Matcher, buenas noticias. Hoy despertamos con una gran noticia de mi Ariana Grande. Soy Abby Hernández, conectando contigo hasta las 6 de la tarde. Y es que fíjate que estamos a 3 días del estreno de Petal, y Ariana Grande ya compartió el primer adelanto del video musical de Petal. Yo estoy tan contenta. Yo no sé si tú lo notaste, pero yo noté referencias como a la película de La La Land, ¿sabes? Como algo así. Entonces, película favorita, artista favorita, ¿yo qué más le puedo pedir a la vida? Yo creo que absolutamente nada. Gracias, Ariana Grande, por existir, por darnos música, y ojalá ya vengas a México. Nada más te ruego eso, preciosa. Con eso ya eres 20 de 10 para mí. Vámonos con Somebody That I Used To Know, de Gotye, sonando aquí en Match 97.5. Más pop, conéctate, buena tarde.

0: Match 97.5 Más Pop. Conéctate, acabamos de escuchar, si me lo preguntas, a una de las artistas más veraniegas de la historia, Sabrina Carpenter. Y Matcher, en punto de las 4:22 te voy a decir cómo es que te puedes llevar nada más y nada menos que una bocina inteligente Match.
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Estás escuchando Match 97.5, más pop, conecta de Treasure de Bruno Mars. 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Soy Abby Hernández, conectando contigo hasta las 6 de la tarde, y es muy sencillo. 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Vámonos con Tame Impala, Drácula, sonando aquí en Match 97.5. Más pop, conéctate. Buen día, Matcher.

Estás escuchando Match 97.5 Más Pop. Conéctate a Teenage Dream de Katy Perry. Matcher, vamos a platicar algo que de verdad me da un montón de risa de Katy Perry. Es que no, Matcher. Soy Abby Hernández conectando contigo hasta las 6 de la tarde. Fíjate que durante un show en un festival, mi querida Katy Perry estaba recorriendo el público dentro de una enorme botella inflable. ¿Sabes cómo estas bolitas en las que te puedes como meter y dar vueltas en el agua? Como algo así, Matcher. Pero Katy Perry estaba en la botella. O sea, estaba dentro y ella decidió irse al público. Lo chistoso es que los fanáticos parecían no tener apuro en devolverla al escenario y continuaron pasándola de mano en mano y ella no podía regresar al escenario. Finalmente, es que el video está increíble. Y es que finalmente el equipo de seguridad intervino para rescatarla. Pero de verdad, Matcher, yo cuando vi este video me estaba muriendo de risa porque los fans dijeron: no, preciosa, tú no regresas al escenario porque no regresas. Y es que es un video muy chistoso porque se ve a Katy Perry toda preocupada y los fans pasándose la increíble, la verdad. Vámonos con Dua Lipa, Houdini, sonando aquí en Match 97.5, Más Pop. Conéctate, que tengas una gran tarde, Matcher.

0: Match 97.5 más Pop, Connected, The Time of Our Lives de Pitbull junto a Neyo. Matcher, en punto de las 4:45 te voy a platicar cómo es que puedes vivir una experiencia VIP para nuestra fiesta Match. Que tengas una increíble tarde, Matcher.
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Match 97.5 más pop con Ecope, It's Me the Eyelid. Oye, Machos, se viene la esperadísima fiesta Match León el 7 de agosto. Soy Abby Hernández conectando contigo hasta las 6 de la tarde. Y es que vamos a estar en Foro para Uno, Macho. 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Vámonos con The Weeknd, Blinding Lights, sonando aquí en Match 97.5, más pop. Conéctate.

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2: Matter. Buenas, buenísimas tardes. ¿Cómo estás en esta tarde de martes? Oye, ya que caiga la quincena, Dios mío, y me acabo de dar cuenta que hasta el viernes. Santa María, Madre de Dios, ruega por nosotros los pecadores. ¿Qué te puedo decir? Oye, Matcher, ¿cómo vas el día de hoy? Pues yo contenta. Yo tenía fe que pagaban el jueves y dije, ya, Diosito, ya unos cuantos días. Pero hoy... Oye, Macho, no, la verdad es que estoy muy contento de estarte acompañando en esta hora. Y pues nada, buenas tardes.

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Match 97.5, más pop, conecta tu self world of Temper City. Matcher, ¿alguna vez te ha pasado que te has autosaboteado? Soy Abby Hernández, conectando contigo hasta las 6 de la tarde. ¿Qué es autosabotearte, Matcher? Pues básicamente es, ¿cómo te lo puedo decir sin sonar feo? Pues arruinar las cosas. O sea, tú arruinar las cosas básicamente, tú decir, ay, no, es que no puedo, no, es que no. No puedo estar en esta relación. Justamente, Temper City nos demuestra eso en esta canción. ¿Cómo se siente arruinar una relación cuando estás sobrepensando y cuando estás a punto de que esa relación termine por tus pensamientos? Algo triste, pero algo que pasa comúnmente, Matcher, la verdad. ¿A ti te ha pasado algo como esto? Cuéntame a través de mis redes sociales. Me encuentras en Instagram como @avis_hrd y matchradiohq. Vámonos con una canción, Matcher, que no sé por qué siempre me da como nostalgia cada que la escucho. Vámonos con Firestone de Kygo, sonando aquí en Match 97.5. Más pop, conéctate. Espero que tengas una increíble tarde, Matcher. Buen día.

0: Match 97.5 Más Pop con Echo de Birds of a Feather de Billie Eilish. Mature, ¿alguna vez te has sentido que no tienes ganas de hacer nadota? Bruno Mars también no tenía ganas de hacer nadota y que salió una canción con eso, Mature. En punto de las 5:22 te platico cómo pasó esto.
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Match 97.5 Más Pop Connected to the Lazy Song de Bruno Mars. Macho, ¿sabías que esta canción nació precisamente porque Bruno Mars no quería trabajar? Soy Abby Hernández conectando contigo hasta las 6 de la tarde. Y es que sí, mi Macho, ¿qué crees? Un día estaba tranquilo mi Bruno Mars y... híjole, dijo mi querido Bruno Mars, "Today I don't feel like doing anything." Exacto, eso. Y es que todos se quedaron en silencio y se dieron cuenta de que esa era la idea de la canción. Esa debía ser la frase principal de la canción, Macho. Y así nació The Lazy Song, un himno para esos días en los que solo quieres descansar y olvidarte de las responsabilidades. Y lo más irónico es que, aunque habla de no hacer nada, fue una de las canciones más exitosas de Bruno Mars y uno de los videos más vistos de su carrera. Y es que, Macho, la verdad es muy icónica. Yo te soy 100% honesta, discúlpame. Y yo soy Abigail, no Abogail. Fíjate que esta canción fue con la que yo conocí a Bruno Mars. Creo que bastantes de nosotros conocimos a Bruno Mars con esta canción y por eso me sorprende tanto. Vámonos con Olivia Dean, So Easy to Fall in Love, sonando aquí en Match 97.5 Más Pop, conéctate.

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1: E match 97.5 Más Pop con anécdota Shape of You de Ed Sheeran. Macho, vamos a platicar de una vez que le pasó algo bastante precioso a Ed Sheeran en uno de sus conciertos. Soy Abby Hernández, conectando contigo hasta las 6 de la tarde. Y es que resulta y resalta que mi Ed Sheeran estaba presentando su último single llamado Camera. ¿Sabes? Que habla de fotografía las cosas, de que él quiere vivir las cosas. El punto es que Ed Sheeran estaba en vivo, estaba muy feliz, muy contento, y le pidió a las personas que cuando dijera camera, sacaran su celular y tomaran fotos con flash. Macho, de verdad el estadio se vio precioso. Se vio como un momento de película, y es que Ed Sheeran, pues, soltó las lágrimas, obviamente, después de ver esto. Es que fue una impresión increíble. Iba a decir una impresión impresionante, pero no, fue algo increíble. De verdad, mi querido Ed Sheeran muy pocas veces suelta lágrimas. De hecho, creo que ninguna vez lo hemos visto hacer eso hasta ese momento. ¿Tú qué opinas, Macho? ¿Llorarías en el escenario? Cuéntame a través de mis redes sociales como @avis_hrd y Match Radio HQ. Vámonos con Sarita Larsson, Lush Life, sonando aquí en Match 97.5. Más pop, conéctate, que tengas una increíble tarde, Macho.

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En Match 97.5 Más Pop, conéctate Moving to the Sun de Hugel. 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Vámonos con Kendrick Lamar. Luther sonando aquí en Match 97.5 Más Pop, conéctate.

0: Match 97.5 más pop, conéctate, Meet Me Halfway de Black Eyed Peas. Oye, Matcher, yo con esta canción me despido, pero no te quedas solito, te quedas con Carlita Márquez de 6 a 10 de la noche. Nos escuchamos el día de mañana ya en nuestro horario habitual en punto de las 2 de la tarde. Muchísimas gracias por darme el mejor trabajo de todo el mundo. Los quiero mucho, Matchers. Bye, bye.
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está delicioso, no sé qué opines. Es que, oye, ayer a esta hora ya estaba cayendo tremenda tormenta tropical aquí en la ciudad. Y justamente en esta hora vamos a platicar de todos nuestros artistas, las leyendas de la música electrónica. Así que súbele, Matthew, porque estamos en una bella estación.

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2: Hello, hello. ¿Cómo estás, Matcher? Bonita tarde, bonito martes 28 de julio. Yo soy Carla Márquez, comenzando una hora de música continua sin interrupciones comerciales. Y oye, la verdad es que el clima de hoy...